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2: A ver, Benito, respóndeme, pero rapidito. ¿8 por 8?
3: 39.
2: Muy mal, Benito.
3: Bueno, profe, ¿usted qué quiere? ¿Velocidad o precisión?
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4: y las niñas
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4: a que no nos maltraten.

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0: el tío de la mina. En el corazón de Bolivia, en los altos páramos andinos, está la Villa Imperial de Potosí. Y junto a Potosí, el Cerro Rico, el Sumac Orco, la que fue la mayor mina de plata de nuestro continente.
1: Amaneciendo lunes, los metían dentro del cerro. Arreados como mulas iban. En allí, en el vientre de la montaña, pasaban toda la semana sin ver el sol, picando la plata, encadenados con un mechero en la mano.
0: La fabulosa mina fue descubierta en 1545, pocos años después de llegar los españoles a América. A la montaña le abrieron 5.000 túneles para sacar el mineral y llevarlo en barcos hasta la lejana Europa.
1: Dormían dentro, mascaban coca dentro para asustar el hambre y respiraban polvo de enfermedad que era el llanto del cerro, del Sumac Orco. Domingo salían fuera al viento helado desde el fondo del infierno y todo el domingo pasaban olvidando, bebiendo chicha hasta caer por el suelo.
0: Los españoles inventaron un truco para aterrorizar a los indios.
2: ¡Mírenlo bien! ¡Este es vuestro dios, el dios de la mina! Si no trabajan, este dios los mira. Si se roban la riqueza, este dios los mira. Y si pretenden escapar, este dios los castigará.
0: Era una figura imponente y horrible. De barro sucio, con cuernos, con ojos y dientes amenazantes, con un falo enorme.
2: ¡Mírenlo bien! ¡Este es vuestro dios, el dios de la mina!
3: ¡Es un diablo, un supay!
2: ¡Cállate, imbécil! Este es el dios que los vigila, de día y de noche, y nos cuenta todo a nosotros, el dios de la mina.
3: ¡El dios! ¡El dios! ¡El dios!
0: En quechua, la lengua indígena, no se pronuncia la letra D. Dios se convirtió en tíos, y tíos en tío, el tío de la mina.
3: Voy a saludar al tío y llevarle su alimento.
0: Los mineros se acostumbraron al diablo de la mina, que habían inventado los españoles. Poco a poco, le fueron perdiendo el miedo al tío. Al fin y al cabo, también él estaba encerrado en los oscuros socavones.
3: Es a los españoles a quien hay que temer.
0: Con el tío se hicieron amigos. Y como buenos amigos, le llevaban hojas de coca, cigarritos y hasta un trago de alcohol fuerte, el que ellos tomaban para soportar la dureza del trabajo. Todavía hoy, en cada nivel de la mina, hay un tío. Un diablo feo con cuernos que ayuda a los mineros a encontrar las pocas vetas de plata que aún le quedan al Cerro Rico. Un diablo bueno que se puso de parte de ellos.
4: En las entrañas del Cerro Rico de Potosí murieron 8 millones de indios. 8 millones de seres humanos fueron sacrificados para enriquecer a Europa.
5: Una producción de radialistas.net.
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0: Gracias por hacernos líderes.
1: El mago y el político.
2: El mago hizo un gesto
1: y desapareció el hambre.
2: Hizo otro gesto
1: y desapareció la injusticia.
2: Hizo otro gesto
1: y desapareció la guerra.
2: El político hizo un gesto
1: y desapareció el mago.
3: Una producción de radialistas.net.
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2: Primer derecho, el derecho a no leer.
1: Entre un buen libro y una mala película, mucha gente escoge la segunda.
3: Ay, es que estoy cansada.
2: No tienes que dar explicaciones. Tienes derecho a no leer.
1: El verbo leer es como el verbo amar o soñar. No puedes obligarlo. No puedes decir, ámame, sueña, lee. No funciona.
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2: La raíz de las palabras.
3: A ver si sabes, amiga, o quieres que te lo diga. ¿Qué significa la palabra virtud?
4: ¿Virtud? Bueno, una persona virtuosa es cuando se porta bien, cuando no comete...
3: ¿Una persona? ¿Cualquier persona o solo los varones?
2: Virtud, una palabra machista.
3: Virtud viene del latín vir, que significa varón. De ahí procede virilidad, fuerza varonil.
2: Desde la época patriarcal se dio por supuesto que solo los hombres, los varones, eran fuertes y con esa fuerza hacían la guerra.
5: Las mujeres son débiles, frágiles.
2: Virtud es también fuerza de carácter, disposición a hacer el bien. La virtud es lo contrario al vicio.
5: El hombre es virtuoso por naturaleza, tiene un carácter sólido. La mujer es viciosa, tiene un carácter inestable.
2: Virtud, una palabra machista inventada por los varones.
4: Una palabra mentirosa, mentirosa.
0: La raíz de las palabras. Una producción de radialistas apasionadas y apasionados. Envíanos el significado de otras palabras a radialistas@radialistas.net.

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0: sabes, amigo. Y si no sabes, te lo digo. ¿Qué significa la palabra familia?
1: ¿Cómo dijo? ¿Familia?
0: Exacto, familia.
1: Eso lo sabe todo el mundo. Familia significa el padre, la madre, los hijos, los abuelos.
0: Sí, pero ¿qué significa la palabra? La palabrita familia.
1: Eso sí que no lo sé.
2: Familia viene del latín famulus, y famulus significa sirviente, esclavo.
0: La familia en la vieja Roma era el conjunto de parientes, criados, esclavos, esposa, hijos e hijas que pertenecían al padre, al patriarca.
2: La familia era el patrimonio, la propiedad del padre.
0: Padre y patrón era lo mismo.
3: Usted se calla, y usted también. Aquí mando yo, aquí hablo yo.
2: El padre patrón tenía derecho a todo. Podía comprar y vender esclavos.
0: Podía abusar de las sirvientas, de las hijas, de cualquier mujer.
2: Disponía del dinero y no daba cuenta de gastos e ingresos a nadie, menos a su esposa.
0: ¿Disponía o dispone? ¿Este modelo de familia es cosa del pasado? ¿O sigue existiendo hoy en América Latina y en otros continentes?
2: Soñamos con familias sin amos ni esclavas, sin patriarcas ni sirvientes.
0: Familias que sean comunidades democráticas.
4: La raíz de las palabras. Una producción de radialistas apasionadas y apasionados. Envíanos el significado de otras palabras a radialistas@radialistas.net.

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0: un clásico.
1: Se encuentra un político dando su discurso para su nueva campaña. Y justamente cuando va a decir qué problemas va a resolver, se oye un rebuzno de algún burro de las cercanías. El político, enojadísimo, grita: ¿quién hizo eso? ¿Quién? ¿Dónde? ¿De dónde salió? Y entonces alguien del público le dice: no se preocupe, solo es el eco.
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6: Dale, Claudio. No lo compliques.

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2: Quiero contarle, mi hermano, un pedacito de la historia negra, de la historia nuestra, caballero. Y dice así.

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2: El burro muerto.
3: Cuenta la historia que un joven de la ciudad fue al campo y le compró un burro a un viejo campesino por 100 pesos. El campesino acordó entregarle el animal al día siguiente. Pero al día siguiente, cuando el joven vino a buscar al animal...
4: Lo siento, muchacho, pero tengo malas noticias.
5: No, ¿qué pasó?
4: El burro se murió anoche.
5: Ah, bueno.
4: ¿Bueno qué?
5: Entonces devuélvame mi dinero.
4: No puedo, ya lo he gastado.
5: Ah, bueno, está bien, da igual, entrégueme al burro.
4: ¿Y para qué? ¿Qué vas a hacer con él?
5: Lo voy a rifar.
4: ¿Qué lo vas a rifar? ¿Estás loco? ¿Cómo vas a rifar un burro muerto?
5: Es que no voy a decir a nadie que está muerto, por supuesto.
3: Un mes después, se volvieron a encontrar el viejo vendedor y el joven comprador.
4: ¡Hey! ¡Muchacho! Cuéntame, ¿qué pasó con el burro?
5: Lo rifé.
4: ¿Cómo? ¡Lo rifaste mismo!
5: Vendí 500 boletas a 2 pesos cada una.
4: ¿Y qué pasó, pues?
5: Y gané 998 pesos.
4: ¡Y nadie se quejó!
5: Bueno, solo el ganador.
4: ¿Cómo?
5: Pero a él le devolví sus 2 pesos.
4: ¡Uy, muchacho!
3: Moraleja, con un poco de imaginación... Puedes convertir una situación desfavorable en un éxito.
6: Una producción de radialistas.net.
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2: Un correo equivocado.
3: Un matrimonio decidió ir a pasar vacaciones en una playa del Caribe, en el mismo hotel donde pasaron la luna de miel hace 20 años atrás. Pero debido a problemas de trabajo, la mujer no pudo viajar con su marido, quedando en darle alcance unos días después.
4: ¡Uf! ¡Al fin! ¡Cuántos recuerdos!
3: Cuando se alojó en el hotel, vio con asombro que en la habitación había una computadora con conexión a internet.
4: ¡Qué maravilla!
3: Entonces, decidió enviar un email a su mujer. Pero, ¡pling!, se equivocó en una letra y sin darse cuenta lo envió a otra dirección. El email lo recibió por error una viuda que acababa de llegar del funeral de su marido. Y que al leer su correo electrónico se desmayó instantáneamente. El hijo de la viuda, al entrar en la casa, encontró a su madre en el suelo, sin conocimiento, a los pies de la computadora.
5: ¡Mamá! ¿Qué pasa?
3: En cuya pantalla se podía leer:
4: querida esposa, he llegado bien. Probablemente te sorprenda recibir noticias mías por esta vía, pero ahora tienen computadora aquí y puedes enviarle mensajes a tus seres queridos. Acabo de llegar y he comprobado que todo está preparado para cuando llegues este próximo viernes. Tengo muchas ganas de verte y espero que tu viaje sea tan tranquilo y relajado como ha sido el mío. Posdata, no traigas mucha ropa. ¡Uf! Aquí hace un calor infernal.
6: Una producción de radialistas.net.
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2: fuera de lo común,
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2: extraordinarios,
1: en nuestro mundo,
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1: inauditos. 60 segundos
2: de lo inaudito.
1: A continuación.
3: En una ciudad al este de China, la señora Wang perdió la vista a consecuencia de un golpe que recibió en un accidente automovilístico. 14 años más tarde, en 1956, milagrosamente la recuperó al sufrir un gran susto por el estruendo de un rayo durante una tormenta que cayó sobre la ciudad de Shanghái. Los médicos que examinaron a la mujer opinaron, sin una certeza absoluta,
4: la sacudida provocada por el rayo ha funcionado como un bisturí sobre sus cataratas, removiendo todas las impurezas.
3: Nadie comprende aún, y quizá nunca se llegue a entender, los maravillosos caprichos de la naturaleza, ya que fue ella quien primero le proporcionó la vista, para después quitársela, y por último, volvérsela a dar.
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1: Una producción de radialistas.net y radioteca.net.
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1: Complejos políticos. Los políticos padecen determinados complejos.
2: Por ejemplo, el complejo de Adán.
3: Antes de mí, nadie. Antes de mí, nada.
1: La obsesión de los gobernantes por creerse únicos e irreemplazables cuando llegan al poder.
2: La vanidad de pensar que el mundo empieza con ellos, que en gobiernos anteriores no hubo más que errores y corrupción.
1: ¿A quién se le parece este Adán político?
2: Cualquier parecido con la realidad es pura realidad.
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0: Gracias.
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2: La raíz de las palabras. A ver si sabes, amigo. Y si no sabes, te lo digo. ¿Qué significa la palabra hombre?
3: Hombre. Bueno, hombre significa hombre, pues. Es decir, yo. Usted no porque es mujer, pues, ¿no?
2: Pero, ¿qué significa la palabra? ¿De dónde viene?
3: Ahí sí me pilló. Hombre, me imagino que querrá decir fuerte, robusto, varonil.
2: Se equivoca. Hombre tiene un significado más humilde.
4: Hombre viene del latín homo, y homo viene de humus.
2: Humus significa tierra, barro, polvo.
5: Acuérdate, hombre, que eres polvo, y al polvo volverás.
2: En algunas mitologías, el hombre es creado de arcilla, en otras de maíz, o de agua, o de luz, o de yema de huevo.
4: Pero en todas, el hombre regresa a la tierra cuando acaban sus días en este mundo.
2: Quienes acumularon riquezas y poder, quienes se sintieron superiores a los demás, no se llevarán nada de aquí.
4: Volverán desnudos al vientre de la tierra, madre universal.
2: Serán abono para otras generaciones.
4: Hombre, una palabra humilde que nos hace humildes.
1: La raíz de las palabras. Una producción de radialistas apasionadas y apasionados. Envíanos el significado de otras palabras a radialistas@radialistas.net.
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1: Sexto derecho. El derecho a leer lo que me gusta.
0: Lo que me despierta emociones, sentimientos, lo que estimula mi imaginación.
2: Ese libro me hizo llorar, me hizo reír.
1: Lo que nos gustó de adolescentes, tal vez no nos gusta ahora, pero ya lo disfrutamos.
0: Ahora tenemos otros gustos. Disfrútalos también.

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1: ¿Sabía usted que el cerebro femenino tiene un mejor cableado que el masculino? ¿Que sus hemisferios trabajan más coordinadamente? Por eso, las mujeres disponen de mejor memoria, mayor dominio del lenguaje y son capaces de realizar varias actividades intelectuales simultáneamente. ¿Y usted de qué se ríe?
2: Me río de los machistas, de los varones que se creen superiores y resulta que su cerebro está menos coordinado que el nuestro.
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0: Era el Verbo, y el Verbo era con Dios, y el Verbo era Dios. Este era en el principio con Dios.
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deseado, prometido. Ni siquiera mi canción lo puede describir. Para entenderlo tú lo tienes que seguir. Tuvo que morir y volver a vivir para darnos razón de existir. Crucifixión, resurrección, sangre derramada por mí, redención. Sufrió la peor humillación, pero ahora tiene la mayor exaltación. La muerte no pudo con su perfección. Su nombre es sinónimo de salvación. Su

Están intentando acabar con mis sueños. Están intentando acabar con tus planes. El enemigo está intentando me apartar de ti. Mas no me rindo, no me entrego, Jesús.

0: Espíritu del Señor está sobre mí.
1: En tu verdad.
0: Por cuanto me ha ungido para dar buenas nuevas a los pobres.

Hoy yo quiero pedirle al Señor que nos lleve al lugar secreto donde Él está. ¿Cuántos quieren ir al lugar secreto donde Dios está?

confía en Dios, primero Él, porque Él es el camino, la verdad y la vida. En la tristeza, en las alegrías, en la salud, en la enfermedad, en los momentos de aflicción, confía, confía, confía en Dios.

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2: ¿Cuántos años tienes? En cierta ocasión, un niño preguntó a Galileo.
3: ¿Y su señoría cuántos años tiene?
4: ¿Qué cuántos años?
3: Ajá.
4: 8 o 10.
2: El niño quedó desconcertado al ver la barba blanca de Galileo.
3: ¿Pero usted?
2: De inmediato, el famoso astrónomo italiano le explicó.
4: Tengo, en efecto, los años que me quedan de vida. Los vividos no los tengo, como no se tienen las monedas que se han gastado.
2: Amigo, amiga, aprovecha el día de hoy.
5: Una producción de radialistas.net y esta emisora.
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2: y los niños
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4: a jugar.

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2: Juan Antonio Medina estaba sentado en su casa viendo televisión. La publicidad no le había merecido nunca una opinión muy favorable, que digamos, pero de pronto escuchó un anuncio con una frase que no estaba nada mal.
3: Mujer amada es mujer segura.
2: Las imágenes que seguían eran revólveres y pistolas de menudo tamaño, dagas de resorte, pulverizadores que dejaban al enemigo frito en el suelo y otros objetos portátiles de tamaño adecuado para la cartera de la dama en tiempos difíciles. Entonces, Juan Antonio se dio cuenta que había escuchado mal. El anuncio había dicho:
3: mujer armada es mujer segura.
4: Una producción de radialistas apasionadas y apasionados.
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0: gatos.
1: La historia del gato comienza en el antiguo Egipto.
0: Hace unos 5.000 años, los egipcios cosechaban trigo y otros cereales y los guardaban en grandes depósitos junto al río Nilo.
1: Estos almacenes atraían a ratas y ratones que se comían buena parte de los granos.
0: Hasta que llegó un animal desconocido, de largos bigotes y ojos penetrantes, que se convirtió en la pesadilla de los roedores.
2: ¡Una bendición del cielo que mata a los ratones y ahuyenta a las culebras!
0: La llegada de gatos silvestres fue interpretada como un regalo divino.
1: En Egipto, los gatos fueron considerados como reencarnación de los dioses,
0: especialmente de la diosa Bastet, representada con cabeza de gato, admirada por su belleza, elegancia y fecundidad. Psst, psst, psst,
3: psst. Ven, mi niño, ven a comer. Tú, el primero en servirte.
1: Cada casa egipcia tenía su gato protector. En caso de incendio, había que salvar primero al gato.
0: Si este moría entre las llamas, la familia sobreviviente se cubría de ceniza y recorría las calles pregonando su culpa.
1: El gato era tan importante en la familia que cuando moría de viejo se celebraba un auténtico duelo.
4: Preparen los aceites para embalsamarlo.
0: En señal de dolor, sus dueños se rapaban las cejas.
1: En la ciudad egipcia de Bubastis se ha encontrado un cementerio con 300.000 momias de gatos.
0: En Egipto se domesticaron los primeros gatos.
5: ¡Agárralo! ¡Agárralo! ¡Que no escape! ¡Agárralo!
0: Dicen que fueron los mercaderes fenicios quienes lograron robar una pareja de gatos, ya que en el país de los faraones estaba prohibidísimo venderlos.
1: Y así se extendieron por los países mediterráneos y por toda Europa.
3: Pon al menino cerca de la alacena para que espante a los ratones.
0: Sea como mascotas caseras o como cazadores de ratones, los gatos fueron muy apreciados tanto en Grecia como en Roma.
1: Y también en la India y en China.
0: Los gatos fueron felices hasta que la Iglesia Católica, a mediados del siglo XIII, empezó una cruel persecución contra ellos.
6: No son animales, son brujas, brujas que se convierten en gatos negros.
0: La Iglesia consideró a los gatos, de cualquier color, como encarnaciones del diablo.
6: ¡Quémenlos, quémenlos a todos!
1: Los gatos fueron achicharrados en la plaza pública, empalados, clavados, descuartizados, arrojados desde lo alto de los campanarios. El aniquilamiento de los felinos fue implacable.
6: ¡Que no quede una bruja viva! ¡Ni estos engendros del demonio que son los gatos!
0: Cuando la peste negra asoló Europa en el siglo XIV, causando 25 millones de muertos, apenas si quedaban unos cuantos gatos para combatir a las ratas, transmisoras de la enfermedad.
1: A inicios del siglo XV, la especie estuvo a punto de extinguirse por la ignorancia y el fanatismo de aquellos religiosos que le andaban buscando 5 pies al gato.
0: Pero no en vano dicen que los gatos tienen 7 vidas.
1: A partir del siglo XVII, reaparecieron en Europa y en todos los continentes a donde llegaron, junto a la tripulación de los barcos mercantes.
0: Hoy, los gatos, limpios y elegantes, mimosos y curiosos, tigres en miniatura, han vuelto a formar parte de la familia humana.
7: Una producción de radialistas.net.
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0: ¿Qué pasó, Panamí? Ven acá.
1: ¿Qué pasó? Háblame.
2: Mira, ¿sabes qué me controlé, chamo? Que eso está bello, ¿viste?
1: ¿A quién?
2: A la chama esa que iba ahí en la 16.
1: ¿Al bomboncito?
3: No, vale, es una chama estudiosa de su casa.
2: Ven, eso que me interesa a mí, ¿tú sabes cómo soy yo? Yo como humano y me voy. Es más, cerró aparatosamente hace rato, ¿vale?
3: Ay, chamo, te se puede meter en un lío.
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1: Lisandro, yo quería tocarme una cumbia para el oriente, para la michelita.
2: De Colombia, con mucho gusto.

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canciones que hago están basadas en historias verdaderas. Por eso mucha gente se identifica con estas letras. Y este es un tema muy bonito, muy bonito, muy bonito, muy bonito. Bueno, que se lo sepa, que lo canto. Uyuni Martínez, arriba.

0: aplauso que se vale. Bueno, un beso.
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2: Tres palabras. Tres.
3: Un político en plena campaña llega a un pueblo del interior. Se sube sobre un cajón y comienza su discurso.
4: Compatriotas, compañeros, amigos. Nos encontramos aquí convocados, reunidos o arrejuntados para debatir, tratar o discutir un tópico, tema o asunto trascendente, importante, de vida o muerte. El tópico, tema o asunto que hoy nos convoca, reúne o arrejunta es mi postulación, aspiración o candidatura a la intendencia de este municipio.
3: De pronto, una mujer del público interrumpe y le pregunta al candidato.
5: ¡Ey, señor candidato!
4: ¡Dígame, señora!
5: ¡No, usted dígame! ¿Por qué utiliza siempre tres palabras para decir lo mismo?
4: Pues mire, señora, la primera palabra es para las personas con un nivel cultural muy alto, como poetas, escritores o filósofos. La segunda palabra es para personas con un nivel cultural medio, como usted y la mayoría de los que están hoy aquí. Y la tercera palabra es para las personas que tienen un nivel cultural bajo, ignorantes, como por ejemplo, aquel borracho que está allá, tirado en la esquina.
3: De inmediato, el borracho se levanta y le dice...
2: Momentico, postulante, aspirante o candidato.
4: A ver, ¿qué quiere?
2: El hecho, circunstancia o razón de que me encuentre en un estado etílico, borracho o en pedo, no implica, significa o quiere decir que mi nivel cultural sea ínfimo, bajo o jodido. Y con todo respeto, estima o cariño que usted se merece, puede ir aglutinando, reuniendo o apelotonando sus bártulos, efectos o cachivaches y encaminarse, dirigirse o irse derechito a la progenitora de sus días, a la madre que lo llevó en su seno o a la puta que lo parió, no joda.
3: Responde a esta encuesta. ¿A quién se parece el candidato? ¿A algunos políticos? ¿A algunos locutores? ¿A algunos predicadores? ¿A algunos profesores? ¿A usted mismo?
6: Una producción de radialistas.net.
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2: Hechos increíbles.
3: Curiosos.
2: Fantásticos.
3: Fuera de lo común.
2: Absurdos.
3: Extraordinarios.
2: En nuestro mundo.
3: Hechos.
2: Inauditos. 60 segundos.
3: De lo inaudito.
2: A continuación.
4: En una ciudad al este de China, la señora Wang perdió la vista a consecuencia de un golpe que recibió en un accidente automovilístico. 14 años más tarde, en 1956, milagrosamente la recuperó al sufrir un gran susto por el estruendo de un rayo durante una tormenta que cayó sobre la ciudad de Shanghái. Los médicos que examinaron a la mujer opinaron, sin una certeza absoluta,
5: la sacudida provocada por el rayo ha funcionado como un bisturí sobre sus cataratas, removiendo todas las impurezas.
4: Nadie comprende aún, y quizá nunca se llegue a entender, los maravillosos caprichos de la naturaleza, ya que fue ella quien primero le proporcionó la vista, para después quitársela, y por último, volvérsela a dar.
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2: Una producción de radialistas.net y radioteca.net.
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1: Bueno, y ahora para complacer a mi amigo Lucho, que está en la mesa número 12, voy a interpretar un bolero. ¡No!

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0: Andrea. 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Concurso de miedos y temores. A la una, a las dos y a las tres. ¿Qué significa eleuterofobia? ¿Escuchaste bien? Eleuterofobia. A. Temor a la libertad. B. Temor a la vecina Eleuteria. C. Temor al color blanco.
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0: cortarme el pelo y cepillarme los dientes y lavarme la cara y lavarme las manitos.
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0: 1, 2, 3.
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Vamos.

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2: Amigos, gracias a los adelantos de la electrónica, hoy tengo el honor de cantar a dúo con el desaparecido Alejandro Durán. Recíbanlo como un sencillo homenaje a la memoria del maestro.
3: Esta pieza lleva por título Cachucha Bacana, letra y música de Alejandro Durán.

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1: ¿Cuántos huevos duros pueden comerse con el estómago vacío? ¡Uno solo! Para el segundo, ya no está vacío el estómago.
2: ¿Qué le dijo una pulga a la otra a la salida de un cine?
1: ¿Nos vamos caminando o esperamos a un perro?
2: ¿Y qué le dijo un cable a otro cable?
3: Somos los intocables.
2: ¿Qué le dijo la luna al sol?
1: Tan grandote y no te dejan salir de noche.
2: ¿Y qué le dijo un testigo a otro testigo?
3: Ve a comprar té, porque Jesús viene y prepárate.
2: ¿En qué se parece un toro vivo a un toro muerto? En que el toro vivo embiste y el toro muerto embiste.
3: Responda rápidamente. ¿Es posible que Pedro se case con la hermana de su viuda? No, porque Pedro está muerto.
2: ¿Por qué los buzos siempre se tiran de espaldas? Porque si se tiran de frente, caen dentro de la lancha.
1: Dos monjas eran muy amigas. Un día tuvieron que separarse para ayudar a los niños pobres. Una se fue al África, la otra a la China. ¿Cómo se llamaban las monjas? ¡Por teléfono!
4: El guarda nocturno de una fábrica advierte a su dueño que no use el ascensor, porque la noche pasada soñó que se iban a romper los cables y caería aparatosamente. Pocos días después, ocurre el soñado accidente y el dueño, agradecido, le da una buena propina y a continuación lo despide.
2: ¿Por qué? ¿Por qué? Por quedarse dormido en su trabajo de guarda nocturno.
3: ¿Cuál es el animal que después de muerto da muchas, muchas, muchas vueltas? El pollo asado.
5: ¿Te lo explico de nuevo?
1: Suponiendo que usted solo tiene un hermano, ¿quién es el otro hijo del padre que es cuñado de la mujer del hijo de su padre, que sin embargo no es su hermano?
5: ¡Ay, caramba!
3: ¿Cómo? Me repita, por favor, repita, por favor.
1: Usted solo tiene un hermano. Ajá. ¿Quién es el otro hijo del padre que es cuñado de la mujer del hijo de su padre, que sin embargo no es su hermano?
3: ¿Cómo?
1: ¡Ay, usted mismo!
3: Había tres hermanos en una casa. Nadie salió por la ventana. Ninguno salió por la puerta. ¿Quién está dentro?
6: Uh-oh.
3: Sí, ¿quién está dentro? Porque un hombre se llama Nadie, el otro ninguno y el último, ¿quién?
7: You're funny.
1: Adivina adivinanza. El que lo hace lo vende. El que lo compra no lo usa nunca. Y el que lo usa nunca lo ve.

0: Si se cae un avión al mar con todos los diputados y parlamentarios del país, ¿quién se salva? ¡El país!
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3: A ver si sabes, amiga, o quieres que te lo diga. ¿Qué significa la palabra recordar?
4: ¿Recordar? Sencillo. Recordar es... recordar. Bueno, usted me entiende. Ay, no sé.
3: Recordar. ¿Quién recuerda lo que significa esta palabra?
2: Recordar viene del latín recordis y quiere decir volver a pasar por el corazón. Solo recordamos lo que nos emocionó, lo que nos llegó al alma. Los grandes discursos, las palabras altisonantes, frías, huecas, se olvidan para siempre. La sabiduría popular dice:
5: recordar es volver a vivir.
6: Pasión abrasadora, pasión que me atormenta.
2: Y es cierto, del tiempo ya vivido, del pasado, solo queda en el presente lo que llegó al corazón, lo que nos hizo reír o llorar, lo que nos conmovió.
3: Y recuérdalo, solo llega al corazón lo que sale de otro corazón. La raíz de las palabras. Una producción de radialistas apasionadas y apasionados. Envíanos el significado de otras palabras a radialistas@radialistas.net.

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2: Doctor, usted tiene que ayudarme con el problema de mi papá, doctor. Cuénteme tranquilo, a ver, relájese. Cuénteme, ¿qué le pasa? Imagínese, doctor, es que mi papá tiene la pesada costumbre de pasársela jugando todo el día con un osito de peluche. Bueno, señor, pues la verdad es que los ancianos, cuando llegan a cierta edad, tienden a volverse niños. Entonces no veo a quién pueda perjudicar con eso. A mí sí me perjudica, doctor. ¿Y por qué? Porque ese osito de peluche es mío, mío, mío. 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
2: Todas las niñas y los niños tenemos derecho a que nos den amor.

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2: Adivina, buena adivinadora.
3: Adivina, buen adivinador.
2: Vengo de padres cantores, pero no soy cantador. Tengo la cara muy blanca y amarillo el corazón. La respuesta correcta es... el huevo.
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1: Padre, papá, papi.
2: Hasta hace cosa de un siglo, los hijos acataban el cuarto mandamiento como un verdadero dictamen de Dios.
3: Honrarás a tus padres.
2: Imperaban normas estrictas de educación.
3: Nadie se sentará a la mesa antes que el padre. Nadie hablará sin permiso del padre. Nadie repetirá el almuerzo sin el permiso del padre. Nadie se levantará de la mesa si el padre no se ha levantado antes.
2: El padre siempre era la autoridad suprema. Todo empezó a cambiar hace unas 7 décadas, cuando el padre dejó de ser padre y se convirtió en
4: papá.
2: El mismo vocablo era ya una derrota. Padre es una palabra sólida, rocosa, imponente. Papá es un apelativo para oso de peluche o perro faldero. Además, la segunda derrota es que papá es una invitación al infame tuteo.
5: Oye, papá.
2: Con el uso de papá, el hijo se sintió autorizado para protestar.
4: No fastidies, papá.
2: Cosa que nunca había ocurrido cuando el papá era el padre. A diferencia del padre, el papá era tolerante. Permitía al hijo que fumara en su presencia, en vez de arrancarle los dientes con una trompada, como hacía el padre en circunstancias parecidas. Los hijos empezaron a llevar amigos a la casa y a organizar bailes y bebidas, mientras papá y mamá se desvelaban y comentaban en voz baja.
5: Bueno, por lo menos están tomándose los tragos en casa, y no quién sabe dónde.
2: Los hijos empezaron a comer en la sala mirando la tele, mientras papá y mamá lo hacían solos en la mesa. Tomaban el teléfono sin permiso, sacaban el dinero de la cartera de papá y usaban sus mejores camisas.
5: ¡Me voy, mamá! ¡Chao!
2: La hija comenzó a salir sola con pretendientes y a exigirle a papá que no le pusiera mala cara al insoportable novio y que en vez de llamarlo señor González, como habría llamado al padre, lo llamará simplemente
4: Tato.
2: Papá seguía siendo la autoridad de la casa, pero una autoridad bastante maltrecha. Y entonces vino Papi.
6: Papi es un invento reciente de los últimos 20 o 30 años, descendiente menguado y raquítico de padre y de papá.
2: Ya ni siquiera se le consulta ni se le pregunta, simplemente se le notifica.
4: Papi, me llevo el carro, dame para la gasolina.
2: Le ordenan que se vaya al cine con mami mientras los hijos están de fiesta y que cuando vuelvan entren en silencio por la puerta de atrás. Le tienen prohibido preguntarle a la nena quién es ese tipo despeinado que desayuna descalzo en su cocina. Lo tutean y hasta le indican cómo dirigirse a ellos.
5: Papi, no me vuelvas a llamar chiquita delante de Jonathan.
2: Aquel respeto que inspiraba el padre y hasta cierto punto el papá se transformó en exceso de confianza, además de convertirse en un franco abuso hacia papi.
4: Oye, papi, se me está acabando el whisky.
5: Oye, papi, anda a comprar pan.
2: No sé qué seguirá después de papi. Yo estoy aterrado. Después de haber sido nieto de padre, hijo de papá y papi de mis hijos, mis nietas han empezado a llamarme pa. Creo que quiere decir, pa, ¿qué sirves? ¿Ah?
7: Una producción de radialistas.net.
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